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Hola, queridos amigos. Mi nombre es Vanessa, reportera comunitaria de JM Pro, y vengo aquí para hacerles una pregunta. ¿Usted, su hijo o algún familiar tiene cobertura de Medicaid en North Carolina? El tercer jueves de cada mes, incluyendo el próximo 17 de septiembre, AmeriHealth Caritas ofrece una orientación gratuita en español. Con almuerzo incluido, la orientación es para personas que ya están inscritas en un plan de salud de Medicaid. Es una oportunidad para aprender más sobre los beneficios de su plan, cómo usar su cobertura y los servicios disponibles. Puede participar en persona o por Zoom. Para las familias que asistan en persona, habrá un área de juegos para niños, pero sin supervisión disponible durante la actividad. Importante para las familias. Si su hijo tiene Medicaid, pero usted u otros familiares tienen Medicaid a través de otro plan o no tienen cobertura, esta orientación podría ayudarles en entender lo que apoya el miembro. La actividad es gratuita e incluye almuerzo. Se recomienda registrarse con anticipación, ver los detalles y registrarse en Eventbrite. Ver la información, puede buscar un nombre a AmeriHealth Caritas Insurance Members Free Medicaid Orientation Plus Lunch. Bueno, amigos, eso es todo por el día de hoy. Hasta la próxima.

Muy buenos días, querida comunidad. ¿Cómo están? Espero que se encuentren muy bien en esta hermosa mañana. Me alegra mucho que nos podamos volver a encontrar en este espacio, aquí en JM Pro Community Media. Y en esta hermosa mañana quiero compartirles algo muy bonito que me pasó ayer. Resulta que ayer salí a caminar con mi esposo al lago Julian Lake. Disfrutamos ayer de esa tarde calurosa cuando de repente en un árbol nos topamos con un pájaro loco. Bueno, un pájaro carpintero hermoso, con su copote rojo brillante trabajando en la corteza. Nos quedamos congelados y admirados mirándolo. Mi esposo sacó el teléfono con mucho cuidado y logramos tomarle unas fotos preciosas. Y nos dio una emoción tremenda ver una criatura tan libre y tan perfecta a unos cuantos pasos de distancia de nosotros. Y mientras nosotros estábamos celebrando ese pequeño milagro, me dio por mirar alrededor. Pasaba mucha gente alrededor, cerca. Unos iban con los audífonos puestos, aislados del mundo. Otros caminando a prisa, con los ojos clavados en la pantalla de su celular, esquivando a los demás sin levantar la mirada. Nadie se dio cuenta. Nadie levantó los ojos. Éramos los únicos asombrados frente a ese árbol. Y me quedé pensando, qué peligroso es vivir así, ¿no creen? Qué triste es ir por el mundo tan rápido y tan distraídos que nos volvemos ciegos a la belleza que nos rodea. Nos estamos perdiendo la vida real por estar metidos en una vida de mentiras dentro de una pantalla. Por eso quiero hablar acerca de cómo no perder el asombro del mundo que nos rodea. Pero antes de eso vamos a ir a una pausa musical y ya volvemos.

0: A huevo viejo.
1: Bueno, mi querida gente, últimamente, ya que estamos en primavera, me he podido dar el gusto de salir a caminar y he visto diferentes pájaros, diferentes flores nuevas que antes no veía. Y es que estamos en una época del año mágica. Aquí en las montañas de Carolina del Norte, esta transición es preciosa, donde la primavera le va entregando el testigo al verano. Los bosques se ponen de un verde intenso, el aire huele a vida limpia y las aves locales están en su momento más alegre, cantando y llenando el cielo de colores. La naturaleza está dando su lugar y es completamente gratis. Lo único que nos pide a cambio es un segundo de nuestra atención. Por eso, como ya estamos de vuelta aquí en JM Pro, quiero compartir con ustedes unas invitaciones para no perder el asombro. Mi querida comunidad, no permitamos que la rutina nos robe la capacidad de asombro. Volvamos a emocionarnos como niños y enseñémosles a nuestros niños también a no perder el asombro de la vida. Aquí les dejo tres tareas sencillas para esta semana. La primera, cuando salgamos a caminar, aunque sea al estacionamiento del trabajo o a tirar la basura, deje el celular en el bolsillo y camine con las manos libres y los ojos abiertos. Camine con el oído atento. Intente descifrar los cantos de los pájaros. Oh, esa actividad a mí me encanta. De hecho, tengo una aplicación en mi celular que se llama ID Bird. Y cuando escucho a los pájaros cantar y quiero saber qué clase de pájaro es, ahí sí saco mi celular y entro a la app. La app empieza a grabar el sonido del pájaro y lo identifica y me muestra qué clase de pájaro es. Es una conexión muy bonita y en ese momento estoy utilizando mi celular para conectar con mi presente. No nos estamos aislando. Bueno. Y como tercer tip, si va con su pareja, con sus hijos o con sus amigos, jueguen a descubrir el milagro del día. Busquen esa flor extraña, esa ardillita que está corriendo, ese pájaro de colores que nunca habías visto antes y compártalo. El asombro compartido une más a los corazones. Y bueno, ya saben, no pasemos esta primavera y este verano como fantasmas apurados. Levantemos la mirada, disfrutemos el paisaje.

paisaje que la naturaleza nos está regalando aquí en Asheville, que es tan hermoso, que estamos llenos de montañas y que podemos celebrar que estamos vivos aquí y ahora. Recuerden, nosotros somos JM Pro Community Media y nos pueden encontrar en nuestras redes sociales como Facebook, TikTok e Instagram. Quien les habló fue Dayana López, reportera comunitaria, y muchas gracias por escucharnos. Que tengan un hermoso día. Bye bye.

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Hola, queridos amigos, mi nombre es Vanessa, reportera comunitaria de JM Pro. La temporada de virus respiratorias ha llegado. ¿Quieres saber cómo protegerte durante la temporada de virus respiratorios? Primero, la vacuna contra la influenza o gripe se recomienda cada año para todas las personas de 6 meses en adelante. También es importante mantenerse al día con la vacuna contra el COVID-19. Las recomendaciones dependen de la edad y la salud de cada persona. Para el RSV o virus respiratorio sincitial, hay vacunas para ciertos adultos, incluyendo personas de 75 años o más, y algunos adultos de 50 a 74 años con mayor riesgo. También existe una vacuna contra RSV durante el embarazo que puede ayudar a proteger al bebé. ¿Quieres saber dónde vacunarte en nuestra comunidad? Mira nuestro recorrido por la clínica de vacunas en el condado de Buncombe, en nuestras páginas de YouTube o Facebook, para conocer el lugar y saber qué esperar cuando visites la clínica. Y recuerda, habla con tu médico o proveedor de salud para saber qué vacunas son adecuadas para ti. Bueno, amigos, esto es todo por el día de hoy. Hasta la próxima.

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Recuerde que yo soy María de la Luz, una reportera comunitaria de JM Pro Community Media. Nos vemos en la próxima.

Hola, querida comunidad hispanohablante. Yo soy María de la Luz, una reportera comunitaria de JM Pro Community Media. Hoy traigo una invitación para todos ustedes. Curso gratuito para convertirse en intérprete médico. El acceso al idioma y la falta de seguro médico siguen siendo grandes necesidades en nuestra comunidad. Según el Camino Research Institute, solo el 23% tiene un médico habitual que habla español. Ya hemos escuchado en una entrevista con Majek sobre algunas acciones para entender el acceso de idiomas que pueden ver o escuchar. Pero hoy queremos compartir otra oportunidad para los miembros de nuestra comunidad que puede ayudar a cerrar esa brecha. Si usted habla dos o más idiomas y le interesa trabajar en el área de la salud, la Sociedad Médica de Western Carolina, en colaboración con WNC Interprete Network, está ofreciendo un curso gratuito para personas interesadas en convertirse en intérpretes médicos. Los intérpretes médicos desempeñan un papel fundamental al ayudar a pacientes y profesionales de la salud a comunicarse de manera clara y precisa. Esta capacitación prepara a personas bilingües y multibilingües con las habilidades necesarias para brindar servicios profesionales de interpretación en entornos de atención médica y ayudar a garantizar un acceso equitativo a la atención. El curso se llevará a cabo del 16 de septiembre al 15 de octubre del 2026, los miércoles y jueves de 9 de la mañana a 1 de la tarde en el edificio Ferguson Alliance Health de ABT Community College. Para participar debe tener 21 años o más y hablar dos o más idiomas. Para solicitar el curso debe enviar un currículum y tres referencias profesionales a win@mywcms.org y completar una solicitud de WIN. Para obtener más información puede escribir a win@mwcms.com. Si habla español y otros idiomas, esta puede ser una excelente oportunidad para utilizar sus habilidades lingüísticas, ayudar a otras personas a recibir la atención médica que necesita y explorar otros campos de trabajo. Recuerde que yo soy María de la Luz, una reportera comunitaria de JM Pro Community Media. ¡Hasta la próxima!

Muy buenos días, querida comunidad. ¿Cómo se encuentran el día de hoy? Espero que se encuentren muy bien en esta hermosa mañana. Porque sí, estamos aquí en JM Pro Community Media. Qué gusto que nos acompañen hoy a través de la radio. Si vas manejando por nuestras hermosas montañas aquí en Asheville, o si estás en casa preparándote un café, te quiero invitar que por un segundo mires tus manos. Sí, mírenlas, un momento. Esas manos que trabajan, esas manos que sostienen, que abrazan, en este mundo de hoy donde todo va tan rápido, donde todo es de plástico y se compra como un clic. Hoy quiero que hablemos de la magia de detenerse. Quiero que hablemos del valor de lo hecho a mano. Pero antes de esto, vamos a ir a una pausa musical y ya volvemos.

Buenas, buenas. Ya estamos de vuelta aquí en JM Pro Community Media. Oigan, ¿se han fijado en cómo cambia nuestra energía cuando nos sentamos a crear algo desde cero? No importa si es tejer un suéter, preparar una receta que tomaba horas en la cocina de la abuela, sembrar una planta en el jardín o ensartar Shakira por Shakira, cuenta por cuenta, para darle vida a una pieza de joyería. Hacer algo con las manos es en el fondo un acto de resiliencia, porque sí, estamos diciéndole al reloj, hoy no vas a correr más rápido que yo. Cuando un artesano o una artesana se sienta a diseñar y a tejer, no solo está uniendo hilos, no solo está haciendo madera, está tejiendo su propia paciencia. Está procesando sus pensamientos. ¿Y saben qué? Muchos psicólogos dicen que hoy en día las manualidades son una forma de meditación. ¡Wow! Un refugio para nuestra salud mental. Es el lugar donde el ruido por fin se apaga un poco. Interesante, ¿verdad? Porque, queridos oyentes, el valor de lo hecho a mano va mucho más allá de quien lo crea. Porque miren, pónganse a pensar. La diferencia entre un objeto hecho en una fábrica por miles y algo que nació del diseño y el esfuerzo de una persona. Porque cuando estamos comprando o regalando una pieza artesanal, una joya hecha a mano, un bordado, estamos comprando algo más que un objeto. Se está llevando las horas de sueño de alguien, sus errores, sus intentos, su inspiración. Se está llevando un pedazo de su historia y de su cultura. Porque en una ciudad tan artística como la nuestra, donde el aire se respira y el arte se siente en cada esquina, nuestra comunidad hispana trae consigo una riqueza artesanal gigante. Traemos en la memoria de las manos los colores de nuestros países, las formas geométricas de nuestros ancestros y esa capacidad tan nuestra de transformar lo sencillo en algo hermoso. Así que hoy quiero dejarles dos invitaciones muy especiales. La primera es para usted que me escucha y siente ese fuego creativo por dentro. No lo dejes apagar. Aquí te van tres tips sencillos para empezar. Primero, no busques la perfección. Si una línea no queda recta o algo no sale perfecto como tú quieres, no te preocupes, porque esa imperfección es la firma de que fue hecho por un ser humano y no por una máquina. Segundo, regálese una hora a la semana, apague la televisión, guarde el celular y conéctese con la textura del hilo, con esa creatividad, porque sí, sus manos sanan cuando crean. Y tercero, use lo que le rodea para inspirarse. Asheville es hermoso y rico en naturaleza. Observe los colores de nuestros atardeceres o la simetría de las hojas de la montaña para crear sus diseños e inspirarse. Y mi segunda invitación es para todos nosotros como comunidad. Apoyemos el talento local. Cuando compras una pieza de joyería hecha a mano, un pan artesanal o un mueble de madera tallado por un vecino, ese dinero no se va a

una corporación al otro lado del mundo. Se queda aquí, financiando los sueños, los talentos, la renta, los estudios de una familia latina que camina a nuestro lado. Consumir local es decirnos entre nosotros, tu tiempo vale y tu talento importa. No olviden seguirnos en nuestras redes sociales como Facebook, Instagram, TikTok. Nosotros somos JM Pro Community Media y quien les habló fue Dayana López, reportera comunitaria. Muchas gracias por escucharnos. Bye bye.

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